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todo el que se acerca ante el trono de la gracia es perdonado, es levantado, es libre. Aunque muchos te han dado la espalda, hay alguien que te levanta, que te perdona. Su nombre es Cristo Jesús.

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1: Señor, yo nunca me he distinguido por mi facilidad de palabra, dijo Moisés.
2: Francamente, me cuesta mucho trabajo hablar.
1: Pero Dios le respondió, ¿y quién le puso la boca al hombre? ¿Acaso no soy yo el Señor quien lo hace sordo o mudo? ¿Quién le da vista o se la quita? Es verdad, Dios transforma vidas. Esta es una realidad, porque Él quiere que seamos moldeados a su imagen y semejanza. Pero ¿qué pasa cuando nuestros gustos y comodidades impiden a Dios moldear algunos aspectos de nuestra vida?
2: Bien, la respuesta es que el método de Dios... muchas veces
1: es hacernos hacer las cosas que no nos gustan. Él moldea a sus hijos con el método de que si no te gusta el pescado, hoy comerás pescado. Cuando algo no te gusta en el servicio a Dios, casi con seguridad,
2: esa será tu próxima labor.
1: Así es, como cuando queremos demostrar que somos fuertes en algún aspecto, Dios se empecina en mostrarnos que el fuerte en nuestra vida
2: es Él.
1: Es Él. Los silencios y los desiertos son para que escuchemos su voz y sepamos quién está cerca nuestro. Él moldea nuestro corazón a la vez que trata con nuestra vida en esta etapa.
2: Dios llama a quien Él desea.
1: Dios mandó a Moisés a hablar, a dar mensajes a su pueblo y a otras naciones,
2: aunque él era tartamudo.
1: Dios tiene en claro todos los detalles de la vida. Él planeó todo desde antes de la creación del mundo, y que Moisés le iba a transmitir a Aarón, y que Aarón le iba a transmitir al pueblo. Por eso agradece a Dios por el método que ha elegido para que compartas el mensaje de Jesús
2: a tu generación.
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1: ¿Sabías que bostezar enfría el cerebro? Galut y el Dakar Omar de la Universidad de Arizona encontraron que la frecuencia de bostezos varía con la estación del año, pues las personas bostezan menos cuando hace calor al aire libre, que es mayor la temperatura corporal, lo que podría deberse a que el bostezo serviría como un método para que el cerebro regule su temperatura. Los investigadores documentaron las veces que bostezaron 160 personas en invierno y en verano en Arizona, con 80 personas para cada temporada. Encontraron que los participantes fueron más propensos a bostezar en el invierno en comparación con el verano, cuando la temperatura ambiente era igual o superior a la temperatura corporal. Algunas curiosidades de tu radio.

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promoviendo la única palabra que detiene la matanza, y voy a compartirla como se comparte el mate, la resistencia como modo de combate, donde se reafirma una nueva generación, resistiendo con amor.

desde Ushuaia hasta La Quiaca, tu sal se está desvaneciendo y tu luz se opaca, que los que llevaban la antorcha se cansaron y los que van detrás a este siglo se adaptaron. Pero en mis sueños vi otra cosa, la manifestación de los hijos de manera poderosa. Y lo creo, lo veo, lo siento, que se levantará el más grande avivamiento. Los que no perecerán por la ignorancia, los que no confundirán lo que es amor y tolerancia, los que no le tienen miedo a las etiquetas, los que la fama de Dios son como saetas, los obreros son pocos, la mies es mucha, pero ustedes no están solos en esta lucha. 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
1: Ay, es una pulseada que dura una vida, maestro. Es una batalla nueva cada día. Uno siempre cree que el mal está afuera. No para el veneno, solo un antídoto.

¿Sabías que la temporada de otoño-invierno es la mejor época para la depilación definitiva? Esta es la mejor época recomendada por los especialistas porque no hay riesgo de exposición solar y se obtienen mejores más resultados que con una piel bronceada. Otra de las razones es que debes ir a las consultas pasando algunos días sin depilarte para que la depilación pueda ser más efectiva. Esto es mejor hacerlo en otoño-invierno que en verano, donde no podemos pasar tanto tiempo sin depilarnos. Algunas curiosidades de tu radio.

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Una de las cosas que más me enamora de Dios es que no improvisa. Él sabe lo que hace. Es que estamos en las manos correctas. En la pérdida de dos hijos, un momento muy duro, pero me consuela el saber que en la palabra Job perdió no uno ni dos, 10 de volada, de cantazo. Vino un viento y se llevó los hijos.

0: Embargo, fue el mismo que dijo: Jehová Dios, Jehová quitó, sea el nombre de Jehová bendito. Yo sé que mi Redentor vive y que del polvo me levantará. Usted y yo no estamos en cualquier manos, estamos en las manos correctas. Por ejemplo, unos clavos en las manos mías cuestan un centavo. Unos clavos en las manos de Jehová es vida eterna.
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1: Así como aquella mujer, quizá hemos gastado todo, intentado todo. Dice la Biblia que hasta lo último ella había intentado. Y no le iba bien, le iba peor, dice. Pero esa vez ella escuchó que el maestro pasaba por la ciudad, que Jesús pasaba por su ciudad. Oh, querido hermano, Jesús está pasando tu ciudad en este momento. Él está pasando con un manto de misericordia, extendiéndote a ti su amor, su perdón. Él quiere levantarte. Él no te quiere ver derrotado. Él no te quiere ver abatido. Solo extiende tu fe, como aquella mujer lo hizo. Él está pasando.

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0: dejó un hijo a su papá.
1: A veces, como hijos, exigimos cobrar nuestra herencia antes de tiempo. Pedimos cosas que no nos corresponden, lo hacemos en el tiempo incorrecto. Como hijos, nos portamos despiadadamente con nuestros padres, los chantajeamos, los usamos,
0: simplemente porque sabemos cómo hacerlo.
1: En esta historia vemos cómo también el hijo en ningún momento le pidió opinión al padre de lo que estaba a punto de hacer.
0: Hoy están de moda los modelos de vida del exceso.
1: Vemos a muchos líderes de la revolución que dicen: todo lo que yo siento está bien. Sin embargo, a la hora de encontrarse con su almohada, necesitan lo mismo que este joven. Un famoso cantante llamado Michael Jackson tenía en su mansión la decoración de un niño. Tal vez quiso encontrar el abrazo de su padre.
0: ¿Lo habrá encontrado?
1: En un momento de esta historia se acabó el dinero, la droga, el exceso, el alcohol.
0: Finalmente, lo único que le quedó al hijo fue el amor de su padre.
1: Siempre vamos a necesitar el amor de un padre o de una madre. El mimo, el abrazo, las buenas noches, un te quiero. Siempre, siempre, siempre llegaremos a esta conclusión. Nuestro verdadero Padre Dios
0: siempre estará allí esperándonos
1: para salir corriendo a la distancia a nuestro encuentro, abrazarnos, llenando de los mismos que cubrirán nuestro vacío interior. No esperes hasta lo último para entender que lo único que necesitas es el amor del Padre.
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¿Sabes qué? Yo no tengo tiempo para declararme en derrota. Yo le creo a Dios cuando dice en su palabra que yo soy más que vencedora.

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0: Entonces Moisés le dijo, nadie debe guardar nada para el día siguiente. Hubo algunos que no le hicieron caso a Moisés y guardaron algo para el día siguiente, pero lo guardado se llenó de gusanos y comenzó a apestar.
1: El maná debía ser recogido diariamente y lo que quedaba de ayer solo servía para producir gusanos.
0: ¿Sabes qué quiere decir esto? Que cuando te adormeces en las cosas pasadas, estás impidiendo que Dios haga una nueva obra en ti. Él tiene maná para cada día.
1: No hace falta que guardes el día anterior.
0: Hoy puedes ser bendecido y mañana sorprenderte una vez más por el poder de Dios.
1: Pero deja el pasado en su lugar.
0: El gran enemigo de cada uno de nosotros es el pasado, lo que sucedió ayer. Muchas veces caemos en la trampa del maligno de mirar hacia atrás.
1: Pero Dios quiere que mires hacia adelante.
0: Quiere que dejes todo lo bueno y lo malo que haya sucedido, porque el mañana trae cosas nuevas y no debes permitir que lo nuevo se impregne del olor a lo viejo. Hoy, desgraciadamente, por mirar al pasado, muchos jóvenes están paralizados en su andar. Nuestro Dios no quiere que vivamos del pasado, aunque haya sido realmente bueno, porque Él siempre tiene mejores cosas que no tienen comparación con lo que ya pasó.
1: Dios hoy te dice,
0: no te acuerdes de las cosas pasadas, ni traigas a memoria las cosas antiguas. He aquí,
1: yo hago cosa nueva.
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1: Según la Real Academia Española, la definición de comunicación es trato o correspondencia entre dos o más personas. Transmisión de señales mediante un código común al emisor y al receptor. Es imposible no comunicar, siempre lo estamos haciendo. Quizás de forma verbal, cuando transmitimos al hablar ideas, sentimientos o creencias. En el libro de Génesis, capítulo 1, Dios nos muestra que fuimos creados para comunicarnos con Él. ¿Te imaginas a Dios cuando iban caminando con Adán y Eva en el huerto del Edén? Cuando hablaba cara a cara, compartía un asadito, disfrutaba de un jugo. Como cuando vos lo haces con tus mejores amigos. Tenía una comunicación perfecta. Sin embargo, la historia cambia en Génesis 3, cuando Adán y Eva escucharon y creyeron el comunicado de prensa de la serpiente. Desde ese día hasta hoy, nuestro enemigo Satanás intenta poner barreras en nuestra comunicación con Dios. En este mundo globalizado, la forma de comunicarse ya ha cambiado. Las redes sociales, el chat, el email, el SMS. Paradójicamente, nos alejan de las personas más cercanas y, lo que es aún peor, nos alejan de Dios. Nos alejan de Dios. Como dice el Salmo 25:14, solo en la comunión íntima Dios nos revelará su propósito. Tenemos que hablar con Él y tenerlo en cuenta en cada una de nuestras decisiones.
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2: Dama preciosa, esto es para ti.

0: Oye, recuerda que el que haya esposa encuentra el bien, y que los hijos son un regalo de Dios. Dímelo, Defra. Jota Brother is back.
1: Soy una princesa.
0: Brother J.
1: Amo a mi familia. Soy una princesa.
2: Hey, papillo, ¿cómo estás?
3: Hey, pues, músico, ¿qué haces?
2: Todo bien, todo bien.
3: Hacho, papi, vamos para la disco hoy, que eso está encendido.
2: Ah, papi, que vamos para la iglesia, para la iglesia.
3: Hombre, no hay que para la iglesia, estás loco, brother. Es más, mira, vamos a hacer esto. Tú me arreglas para la disco hoy y mañana me vienen a buscar y voy para la iglesia con ustedes.
2: ¿Tú vas a hacer?

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1: Entonces los apóstoles le dijeron al Señor:
2: aumenta nuestra fe.
1: Si ustedes tuvieran una fe tan pequeña como un grano de mostaza, podrían decirle a este árbol: desarráigate y plántate en el mar.
2: Y les obedecería.
1: Suponte que tienes un amigo con el que pasas mucho tiempo y te hace algo que te ofende terriblemente. No solo una vez, sino 7 veces en el mismo día.
2: Pero 7 veces te pide perdón.
1: ¿Tú qué harías?
2: ¿Tú qué harías?
1: En esta ocasión Jesús venía hablando del perdón y enseñaba que si tu hermano peca, repréndelo.
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Quiero que sepas también que cada vez que tú veas este videoclip o lo compartas a alguien, estaremos ayudando a la labor tan noble que desarrolla Samaritan Purse alrededor del mundo, llevando ayuda humanitaria a personas que pasan situaciones

0: situaciones de desastre. En este caso, dos hospitales que pusieron en Italia y en Nueva York para atender esta crisis y ahora ayudando en la frontera entre Colombia y Venezuela. 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Gracias.
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7: Señor, yo nunca me he distinguido por mi facilidad de palabra, dijo Moisés.
8: Francamente, me cuesta mucho trabajo hablar.
7: Pero Dios le respondió, ¿y quién le puso la boca al hombre? ¿Acaso no soy yo el Señor quien lo hace sordo o mudo? ¿Quien le da vista o se la quita? Es verdad, Dios transforma vidas. Esta es una realidad, porque Él quiere que seamos moldeados a su imagen y semejanza. Pero, ¿qué pasa cuando nuestros gustos y comodidades impiden a Dios moldear algunos aspectos de nuestra vida?
8: Bien, la respuesta es que el método de Dios, muchas veces,
7: es hacernos hacer las cosas que no nos gustan. Él moldea a sus hijos con el método de que si no te gusta el pescado, hoy comerás pescado. Cuando algo no te gusta en el servicio a Dios, casi con seguridad,
8: esa será tu próxima labor.
7: Así es, como cuando queremos demostrar que somos fuertes en algún aspecto. Dios se empecina en mostrarnos que el fuerte en nuestra vida
8: es Él.
7: Es Él. Los silencios y los desiertos son para que escuchemos su voz y sepamos quién está cerca nuestro. Él moldea nuestro corazón a la vez que trata con nuestra vida en esta etapa.
8: Dios llama a quien Él desea.
7: Dios mandó a Moisés a hablar, a dar mensajes a su pueblo y a otras naciones,
8: aunque él era tartamudo.
7: Dios tiene en claro todos los detalles de la vida. Él planeó todo desde antes de la creación del mundo y que Moisés le iba a transmitir a Aarón y que Aarón le iba a transmitir al pueblo. Por eso agradece a Dios por el método que ha elegido para que compartas el mensaje de Jesús a tu generación.
8: A tu generación.
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Me conecté con esta canción en el momento que lo escuché en el carro de mi amiga Becky. Es una verdadera expresión de lo que siento. Yo soy amante de su presencia. No hay otro lugar donde yo prefiero estar que sino en su presencia. Hacerme como una niña delante de él, amarlo y dejarlo a Dios que me ame a mí. Mis momentos más preferidos han sido en tiempos de adoración. En el libro de Lucas cuenta la historia de la mujer pecadora. Una de las historias que más me ha tocado. Que llevó un hermoso, esta mujer llevó un hermoso frasco de alabastro lleno de un costoso perfume. Y dice que llorando se arrodilló ante los pies. Sus lágrimas estaban cayendo ante los pies de Jesús y ella los secó con sus cabellos. No cesaba de besarle los pies y les ponía perfume. Cuando empezaron a criticar a la mujer por esta acción, Jesús vino a su defensa y dijo: mira a esta mujer que está arrodillada aquí. Cuando entré en tu casa, no me ofreciste agua para lavarme el polvo de los pies, pero ella los lavó con sus lágrimas y los secó con su cabello. Tú no me saludaste con un beso, pero ella, desde el momento que entré, no ha dejado de besarme los pies. Tú no tuviste la cortesía de ungir mi cabeza con aceite de oliva, pero ella ha ungido mis pies con un perfume exquisito. Te digo de que sus pecados, que son muchos, han sido perdonados. Por eso ella me demostró tanto amor. Pero una persona que se le perdona poco, demuestra poco amor. Entonces Jesús le dijo a la mujer: tus pecados son perdonados. Como la mujer pecadora que ungió a Jesús con el perfume, ella solo se enfocó en la presencia de la persona que le había perdonado de todos sus pecados. Ella lo amaba y lo honró incluso cuando todas las personas que estaban allí no lo hicieron. Su acto era uno de pasión, porque esta es la única

manera que debemos adorar. Ser amantes de su presencia. No dejar pasar ni un momento su presencia.

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desde Ushuaia hasta La Quiaca, tus fases están desvaneciendo y tu luz se opaca, que los que llevaban la antorcha se cansaron y los que van detrás a este siglo se adaptaron. 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

0: fue
1: de su casa, pero volvió mugriento, sucio, asqueroso. Puede ser que así esté tu vida en este momento, sucio, con manchas de pecado. Pero el Señor te dice: hijo, aún así yo te sigo esperando. No sé cómo estás pasando este momento, pero sé que todos cargamos problemas. Aún los músicos que estamos aquí cargamos problemas en cada momento.

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1: 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Nacionales.
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4: Agustín Laje. El oficialismo necesita acuerdos para ganar en 2027. El director ejecutivo de la Fundación Faro evaluó el rumbo del gobierno de Javier Milei y los desafíos de la agenda libertaria. Además, planteó dudas sobre una candidatura de Karina Milei. Analizó el impacto de las reformas y la situación de la oposición.
5: Entonces, desde el punto de vista del ideario libertario, hay todo un camino inmenso por recorrer. Lo fundamental son las anclas, el ancla fiscal, la ancla monetaria. Ha sido lograr un equilibrio fiscal a lo largo de toda la gestión, aún contra todos los pronósticos, cuando se pensaba que eso era absolutamente imposible. Ha habido una reducción de los impuestos. Obviamente, un liberal libertario siempre quiere reducciones mucho mayores. Ha habido una reducción del aparato del Estado, ha habido una reducción de la cantidad de empleados del Estado. Yo creo que hoy en día lo más importante es mirar lo que pasa en los otros subniveles del poder político, donde precisamente por ser un espacio nuevo, una fuerza política nueva, con 2 años y pico de existencia, no se tiene el poder que se necesita para llevar adelante una visión similar en esos subniveles. Me refiero a las provincias, sí, y a los municipios. Entonces, por un lado tenemos un poder nacional que ha emprendido un rumbo en los últimos 2 años y medio, y por otro lado, provincias y municipios que han quedado atrapados de una vieja lógica, sin saber muy bien cómo acomodarse, pero sin renovar tampoco el discurso.
1: Información general.
3: Información general.
4: La inflación de julio fue de 2,1% y cortó 3 meses consecutivos de baja. El costo de vida vuelve a acelerarse tras la desaceleración registrada durante el otoño. El INDEX informó este jueves que la inflación de julio fue del 2,1%, cortando así una racha de 3 meses consecutivos de baja. Con este dato, el acumulado de los primeros 7 meses del año llegó a 19,3%, mientras que en los últimos 12 meses el índice sumó 33,8%. La inflación núcleo, que no contempla precios estacionales ni regulados, fue del 1,8%, 2 décimas por encima de lo registrado en junio. El ministro de Economía, Luis Caputo, había anticipado horas antes que un número no representaba ninguna sorpresa, ya que julio es estacionalmente un mes alto, y remarcó que el precio del petróleo prácticamente se duplicó en los últimos 8 meses.
1: Deportes.
3: Deportes.
4: Independiente despidió a Gustavo Quinteros tras la goleada ante Atlético Tucumán. El entrenador dejó su cargo luego de la eliminación del Rojo en la Copa Argentina. Independiente oficializó ayer la salida de Gustavo Quinteros como entrenador. La decisión llegó después de la contundente derrota por 4-0 frente a Atlético Tucumán. El partido correspondió a los octavos de final de la Copa Argentina. El conjunto tucumano eliminó al equipo de Avellaneda de la competencia y la goleada provocó fuertes repercusiones dentro del club.
1: Hasta aquí.
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1: Un accidente cambió el rumbo de una familia.
2: El esposo se había dedicado a Dios
1: y su matrimonio estaba controlado y totalmente juzgado por Dios. Cuando su marido murió, dejó deudas y según la ley de aquella época debían pagarse con años de trabajo.
2: La mujer solamente da una voz de queja a Eliseo.
1: A veces nosotros no sabemos cómo somos realmente hasta que

0: ocurre algún hecho límite. Dios ahí nos muestra hasta dónde creemos.
1: ¿Cuál es la medida de nuestra fe?
0: Ahora lo que le sucedió a esta familia nos sucede a todos los mortales. De repente falleció, no está más.
1: Siempre hay accidentes que nos cambian la vida.
0: ¿Qué pasa cuando esto sucede? Lo que teníamos adentro sale a flote. Si creemos y amamos a Dios, sale automáticamente nuestra fe en Él.
1: Podemos llorar, entristecernos por un tiempo,
0: pero nuestra fe en Él nos mantiene en pie. Ahora, si no creemos en Él, ¿qué piensas que va a salir?
1: En algún momento algo va a pasar.
0: Y va a salir lo que tenemos adentro de nuestro corazón, sea bueno o malo. Entonces los accidentes divinos sirven para saber
1: en dónde estamos parados y en quién confiamos.
0: La realidad es que si en esos momentos nos tomamos fuerte de la fe en aquel que todo lo puede,
1: Él nos sacará victoriosos.
0: Los escombros recordarán el único lugar donde vale la pena poner nuestra fe.
1: En nuestro Papá
0: Dios. En nuestro Papá Dios.
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4: El gobierno designó a una especialista en inteligencia artificial como secretaria de Innovación, Ciencia y Tecnología. El jefe de gabinete nombró a Adriana Baravalle en reemplazo de Darío Geuna. La nueva funcionaria articula los nuevos mundos de la academia y la tecnología aplicada y la política internacional para impulsar un progreso hacia el desarrollo responsable de la inteligencia artificial.
5: Bueno, mira, la verdad que es una tecnología transversal a casi todas las industrias. Yo lo que veo es la conjunción no solo de la inteligencia artificial, sino de la computación cuántica, y creo que donde van a tener mayor impacto y hacia donde está yendo el mundo es hacia la industria aeroespacial y en particular la ciberseguridad de las comunicaciones.
6: Y por último, ¿qué mensaje te gustaría dejar a nuestra audiencia sobre el poder y el potencial de la inteligencia artificial?
5: Mira, como toda tecnología puede ser usada para bien o para mal, es una tecnología de uso dual, no hay duda que es una tecnología que estamos adoptando incluso sin saberlo en el día a día y que bien usada tiene un potencial enorme. Nos da soporte a actividades que hacíamos manuales, nos permite automatizar y tener más tiempo para tareas de otro nivel.
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3: Información general.
4: PRO y La Libertad Avanza crearon una mesa política conjunta de cara a 2027. Santilli recibió en Casa Rosada a referentes del PRO tras el llamado entre Macri y Karina Milei. Referentes de La Libertad Avanza y el PRO conformaron ayer una mesa política conjunta que se va a reunir cada 15 días tras un encuentro de casi 3 horas encabezado por el jefe de gabinete, Diego Santilli, en su despacho de Casa Rosada. Participaron Cristian Ritondo y Fernando de Andrés por el PRO y Martín y Eduardo Luli Menem por el oficialismo. El encuentro se dio luego de una conversación telefónica de unos 30 minutos entre Karina Milei y Mauricio Macri.
1: Deportes.
3: Deportes.
4: Las Leonas debutarán el sábado en el Mundial de Hockey. La selección argentina comenzará su participación frente a Estados Unidos. Las Leonas debutarán este sábado en el Mundial de Hockey 2026. El primer rival de la selección argentina será Estados Unidos. El encuentro se estará disputando en Bélgica. El partido comenzará a las 12:30 hora argentina. La sede será el Estadio Belfius Hockey Arena. Argentina integra el grupo B de la competencia.
1: Hasta aquí.
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0: Joaquín de la Torre, el problema del gobierno es político, no económico. El ex senador bonaerense advirtió que el gobierno perdió el rumbo tras ordenar la macroeconomía y eliminar intermediarios de la pobreza y planteó la necesidad de construir una tercera posición para 2027.
1: Toda elección se define por dos variables. La primera es cuál es la oferta. Yo puedo pensar que Gonzalo Assis es bueno, pero aparece Lazzari, que es mucho mejor, y a pesar de que pienso que Gonzalo es bueno, lo termino votando. O al revés, pienso que Gonzalo es malo, pero aparece el que es mucho peor, y esa es la única oferta, y termino votando a Gonzalo. Claro. O sea, la oferta define toda elección, por lo tanto, lo que acabas de preguntar, sí. Ahora, y el segundo tema que define toda oferta es de qué se habla en la elección. En septiembre del año pasado, se habló de los discapacitados. En octubre se habló de economía. Dos temas distintos. La misma elección, votó la misma gente, dos resultados totalmente distintos. Después, por supuesto, que los intendentes tuvieron que ver, claramente la elección de septiembre la ganaron los intendentes y la de octubre la perdió Cristina. Y eso va a volver a pasar el año que viene. Pero digo, si vos me preguntás a mí, la torpeza política del gobierno ha hecho que un lugar que no existía o que no tendría que existir, cada vez sea más grande y esté consolidado.
2: ¿Cuál sería ese lugar? ¿El del medio, decís? ¿El del centro o el del, del peronismo?
1: Una tercera opción.
2: ¿Una tercera opción?
1: Sí, sí.
2: O sea, que no sea Libertad Avanza, que no sea peronismo y que sea...
1: No outsider, ponele. Que no sea kirchnerismo ni ni la Libertad Avanza.
2: ¿Pero puede ser peronismo, decís, o no? ¿O no lo
1: ves? Ser una tercera opción que logre, para mí, sí, descifrar cómo pasamos de la Argentina extractiva, de la cordillera, a la Argentina del desarrollo.
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4: Información general.
0: Milei cayó en el ranking de imagen de presidentes de América Latina. Se ubica en el puesto 15 sobre 18 mandatarios valuados en la región. Según una encuesta continental difundida, el presidente Javier Milei descendió un lugar en el ranking de imagen de los presidentes de América Latina, ubicándose en el puesto 15 sobre 18 mandatarios valuados, apenas por encima de tres de sus colegas regionales. Su nivel de aprobación bajó 1,7 puntos porcentuales, pasó de 36,8% registrado en julio al 31,1% en el mes de agosto.
3: Deportes.
4: Deportes.
0: Luis Ubeldía dejó de ser el entrenador de Fluminense. El técnico argentino fue despedido después del empate frente a Independiente Rivadavia por la Copa Libertadores. Luis Ubeldía dejó su cargo como entrenador de Fluminense. La decisión se produjo después del empate frente a Independiente Rivadavia. El encuentro correspondió a la Copa Libertadores. Según se informó, el entrenador argentino había protagonizado una fuerte discusión con algunos de sus jugadores durante el partido. La situación terminó influyendo en la decisión de la dirigencia.
3: Hasta aquí.
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1: Entonces Moisés le dijo, nadie debe guardar nada para el día siguiente. Hubo algunos que no le hicieron caso a Moisés y guardaron algo para el día siguiente, pero lo guardado se llenó de gusanos y comenzó a apestar. El maná debía ser recogido diariamente y lo que quedaba de ayer solo servía para producir gusanos. ¿Sabes qué quiere decir esto? Que cuando te adormeces en las cosas pasadas, estás impidiendo que Dios haga una nueva obra en ti. Él tiene maná para cada día. No hace falta que guardes el día anterior. Hoy puedes ser bendecido y mañana sorprenderte una vez más por el poder de Dios. Pero deja el pasado en su lugar. El gran enemigo de cada uno de nosotros es el pasado, lo que sucedió ayer. Muchas veces caemos en la trampa del maligno de mirar hacia atrás. Pero Dios quiere que mires hacia adelante. Quiere que dejes todo lo bueno y lo malo que haya sucedido, porque el mañana trae cosas nuevas y no debes permitir que lo nuevo se impregne del olor a lo viejo. Hoy, desgraciadamente, por mirar al pasado, muchos jóvenes están paralizados en su andar. Nuestro Dios no quiere que vivamos del pasado, aunque haya sido realmente bueno, porque Él siempre tiene mejores cosas que no tienen comparación con lo que ya pasó. Dios hoy te dice, no te acuerdes de las cosas pasadas, ni traigas a memoria las cosas antiguas. He aquí, yo hago cosa nueva.
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0: 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Esta es la mejor época recomendada por los especialistas porque no hay riesgo de exposición solar y se obtienen mejores más resultados que con una piel bronceada. Otra de las razones es que debes ir a las consultas pasando algunos días sin depilarte para que la depilación pueda ser más efectiva. Esto es mejor hacerlo en otoño-invierno que en verano, donde no podemos pasar tanto tiempo sin depilarnos. 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

0: que viene haciendo, que un esfuerzo que acompañó durante los primeros tiempos de la gestión del presidente Milei, digamos, ¿no? La sociedad acompañó el esfuerzo creyendo que eso iba a tener algún resultado positivo y ahora le parece que no. Lo que pasa es que al gobierno le pasaron varias cosas, digamos, ¿no? El caso Adorni no es por lo que en sí mismo significa, sino que se quedó, le pegó en el relato al gobierno. El gobierno que venía a luchar contra la casta, a que el problema de la Argentina eran los dirigentes políticos y ese tipo de cuestiones y demás. Bueno, terminó. Fíjense ustedes que el presidente no habla más de casta, no utiliza más la palabra.
1: Dice la alta política.
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4: La legislatura de Neuquén comenzará a realizar narcotest periódicos a sus miembros. La medida busca dar señales de transparencia en la actividad parlamentaria provincial. La legislatura de la provincia de Neuquén confirmó que comenzará a realizar controles antidoping de manera periódica a la totalidad de sus miembros. La iniciativa se enmarca en un conjunto de medidas institucionales que buscan reforzar la transparencia y el control interno dentro del cuerpo legislativo provincial. Se trata de una de las primeras experiencias de este tipo en la legislatura provincial del país en momentos en que distintos sectores de la política reclaman mayores controles y rendición de cuentas hacia la ciudadanía.
2: Deportes.
3: Deportes.
4: Boca ya tiene todo listo para visitar a Platense. El CNI se jugará el sábado por la quinta fecha del torneo clausura. Boca se prepara para visitar a Platense por la quinta fecha del torneo clausura. El encuentro se estará disputando en el Estadio Ciudad de Vicente López. El partido está programado para la hora 21:15 hora argentina. El equipo dirigido por Rodolfo Arruabarrena llega al compromiso después de su participación en la Copa Argentina. Boca ya consiguió una victoria en el actual torneo clausura en el triunfo frente a Estudiantes por 1-0.
2: Hasta aquí.
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Pero los que esperan a Jehová tendrán nuevas fuerzas, levantarán alas como las águilas, correrán y no se cansarán, caminarán y no se fatigarán. Isaías 40:31. Al comenzar los caminos del Señor, generalmente lo hacemos con pasión y entusiasmo. Al pasar el tiempo nos vamos desgastando, sobre todo cuando no hemos aprendido el gran secreto de descansar en el Señor. También los largos periodos de prueba e indecisión producen cansancio en el alma. En estas etapas de nuestro caminar es cuando debemos tomar tiempo y esperar en el Señor en ayuno y oración. El ayuno y la oración rompen ligaduras de impiedad y liberan el alma de ataduras. Es preciso aclarar que estas prácticas no cambian a Dios, pues Él no modifica sus planes y proyectos. El Señor nunca cambia. Él es el mismo antes, durante y después de nuestro periodo de ayuno y oración. En realidad, quienes cambiamos somos nosotros, pues el tiempo que usualmente utilizamos para comer, lo aprovechamos para estar en comunión con nuestro Padre, esperando en Él y recibiendo sabiduría y dirección para nuestro diario vivir. Todo nuestro ser está dedicado a la búsqueda de aguas más profundas. La oración ferviente nos introducirá al río de Dios, donde seremos saciados. Nuestras fuerzas serán renovadas y seremos instrumentos útiles en sus manos para bendecir a otros. El tiempo que dediquemos a la búsqueda de Dios serán minutos y horas doradas y preciadas, porque es tiempo

tiempo invertido en nuestra edificación espiritual. El cansancio espiritual es señal de que necesitas renovar tus fuerzas hoy mismo y encontrar en el secreto con Dios el alimento espiritual

Ahora compartimos instrumentos útiles en sus manos para bendecir a otros. El tiempo que dediquemos a la búsqueda de Dios serán minutos y horas doradas y preciadas, porque es tiempo invertido en nuestra edificación espiritual. El cansancio espiritual es señal de que necesitas renovar tus fuerzas hoy mismo y encontrar en el secreto con Dios el alimento, el agua y el descanso que tu alma necesita. No te conformes con lo que has recibido hasta hoy. Hay más de Cristo para ti. Oremos así. Eterno Dios, a veces me siento cansado. Cansado de luchar y querer solucionar mis problemas y no encontrar salida. Hoy espero en ti. Dame sabiduría y dirección para continuar. Mientras te busco, imparte a mi alma fuerzas renovadas y vitalidad para caminar y correr. Fuerzas renovadas y vitalidad para caminar y correr con pasión la carrera que tengo por delante. En el nombre de Jesús. Amén. Contáctanos marioserrano@live.com.ar. En Facebook, Mario Rubén Serrano. Una pausa para la reflexión.

Jamás te dejes vencer por las cosas de la vida. Busca siempre las salidas en Dios que tiene poder. No debes retroceder por más que estés agotado. Jesucristo está a tu lado como un poderoso gigante. Hay que seguir adelante porque eres un gran soldado. El gran propósito de Dios será cumplido en tu vida. Porque escrito está en las Biblias que Dios te predestinó. Por tu nombre te eligió para su gloria mostrar. Tú solo debes confiar, por más que estés en el suelo, Él cumplirá los deseos conforme a su voluntad. No le crea las mentiras que hoy te dice Satanás, de que nunca alcanzará lo que anhelas en tu vida. Las promesas de la Biblia son para los hijos de Dios. Por su gracia y por su amor obtenemos las promesas. Él es nuestra fortaleza, gloria a Cristo el Redentor. Porque escrito está, mi hermano, en Isaías 43. Por el fuego pasaré, pero no seré quemado, y que jamás seré ahogado cuando pase por los ríos. Él siempre estará conmigo en las buenas y en las malas. Su iglesia será probada, así como el oro fino. Hay tantas cosas bonitas que Dios tiene para su pueblo, pero hay que pagar el precio aunque nos cueste la vida. No será cosa sencilla, pero tampoco imposible. Él prometió bendecirme, no importa la circunstancia. Debo poner mi confianza y hacer lo que Dios me dice. Yo soy un agradecido porque soy un instrumento en mano del Dios eterno, y también soy bendecido. Que sean fortalecidos por el poder del Maestro. Es para mí un privilegio servir a nuestro Señor. Les pido sus oraciones. Que Dios bendiga a su pueblo.

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1: Un superviviente del terremoto de Colombia dijo duró un minuto, pero pareció una eternidad. Carlos Alberto Richetti, periodista argentino que estaba en la ciudad de Pereira durante el terremoto, habló y contó acerca de cómo se vivió el desastre natural que se llevó a un saldo de al menos más de 250 muertes en el país sudamericano.
4: Bueno, mi trabajo, mi profesión es periodística. Yo soy escritor, entonces me disponía a iniciar labores por el computador. Y en ese momento empiezo a sentir un cimbronazo, ¿sí? Pero muy, muy lento, y uno está acostumbrado a esta clase de temblores que suelen suceder muy a menudo. ¿Qué fue lo que sucedió? En un momento yo digo, bueno, se va a calmar, pero en lugar de calmarse, esta vez aceleró.

0: Adolescente con espectro autista denunció hostigamiento en redes por criticar a una diputada libertaria. Ian Moche, que había sido mencionado en un fallo judicial, le prohíbe a Lilia Lemoine nombrarlo públicamente. El adolescente Ian Moche, de 12 años, con espectro autista, denunció en un video difundido en redes sociales que desde el domingo pasado recibe audios con insultos vinculados a su exposición pública en defensa de la diputada libertaria Lilia Lemoine, a quien la justicia le prohibió la semana pasada nombrarlo. Mi voz y mi verdad incomodó al gobierno entero, que salió a maltratarme y a hostigarme y a torturarme, remarcó el joven en su testimonio.
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2: Deportes.
0: Mundo Boca. Boca agotó las entradas para visitar a Platense. El Ceneice se contará con el acompañamiento de sus hinchas en el partido de mañana. Boca agotó las entradas disponibles para sus hinchas para el partido frente a Platense. El encuentro se jugará mañana sábado en Vicente López. El Ceneice volverá a contar con público visitante en este compromiso. Según se informó, habrá 5.000 hinchas de Boca en el estadio. La presencia de público visitante representa una novedad para el equipo en este partido.
1: Hasta aquí.
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uno de los reconocimientos más grandes que alguien haya recibido de parte del Señor es, sin duda, David. Dios declaró la opinión que él tenía acerca del corazón de David. Sin embargo, este elogio no está reservado exclusivamente para el más amado rey de Israel. En realidad, nuestro Padre Celestial quiere que todos sus hijos tengan un corazón que le ame a él. El Señor dio testimonio de que David era un hombre que quería hacer la voluntad de Dios por completo. Leamos Hechos 13:22 y dice así: quitando este, les levantó por rey a David, de quien dio también testimonio, diciendo: he hallado a David, hijo de Isaí, varón conforme a mi corazón, quien hará todo lo que yo quiero. Es decir, que la principal característica de un corazón que ama a Dios es la pasión por obedecerle. No es simplemente una emoción, sino un compromiso por hacer su voluntad. Y no todos los actos de la vida del rey David fueron los que Dios hubiera deseado. Pero, no obstante, el ideal de David era obedecer a Dios. David sabía también qué hacer cuando pecaba. Su oración era que el Señor escudriñara y mirara toda iniquidad que hubiera en él y la quitara y lo ayudara a volver al buen camino. En una oportunidad dice: líbrame de aquellos pecados que me son ocultos. Él quería estar a cuentas con Dios para ser la persona que el Padre Celestial quería que fuera. La prioridad absoluta para David era su relación con el Señor. Vamos a leer el Salmo 139, versículos 23 y 24. Examíname, oh Dios, y conoce mi corazón. Pruébame y conoce mis pensamientos, y ve si hay en mí camino de perversidad, y guíame en el camino eterno. La meta principal, la prioridad absoluta para David, era tener una relación genuina y real con el Señor. Él se deleitaba en la palabra de Dios, y muchas de sus conversaciones íntimas con el Padre fueron escritas para nosotros en el libro de los Salmos. Además, la Biblia muestra muchos ejemplos de cómo David confiaba en el Señor en todos los aspectos y en los desafíos de su vida. Él, como rey, tenía grandes desafíos por delante, y la Biblia nos muestra cómo él los enfrentaba con la ayuda y la guía de Dios. Este humilde siervo reconocía que Dios era el único responsable de todo lo grande que él lograra como rey. Y llegar a ser una persona con un corazón conforme al de Dios es una gran meta, es una meta preciosa y de gran valor. Y esto no significa que debamos ser perfectos, sino que busquemos tener una relación constante, acentuada y más profunda con el Señor cada día. Al hacerlo, descubriremos que nuestros deseos, nuestros intereses, armonizarán con los de Él, y que obedecerle será nuestra mayor alegría. Contáctanos, mario.serrano@live.com.ar. En Facebook, Mario Rubén Serrano. Una pausa para la reflexión.

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3: Agustín Laje, el oficialismo necesita acuerdos para ganar en 2027. El director ejecutivo de la Fundación Faro evaluó el rumbo del gobierno de Javier Milei y los desafíos de la agenda libertaria. Además, planteó dudas sobre una candidatura de Karina Milei. Analizó el impacto de las reformas y la situación de la oposición.
4: Entonces, desde el punto de vista del ideario libertario, hay todo un camino inmenso por recorrer. Lo fundamental son las anclas, el ancla fiscal, la ancla monetaria. Ha sido lograr un equilibrio fiscal a lo largo de toda la gestión, aún contra todos los pronósticos, cuando se pensaba que eso era absolutamente imposible. Ha habido una reducción de los impuestos. Obviamente, un liberal libertario siempre quiere reducciones mucho mayores. Ha habido una reducción del aparato del Estado, ha habido una reducción de la cantidad de empleados del Estado. Yo creo que hoy en día lo más importante es mirar lo que pasa en los otros subniveles del poder político, donde precisamente por ser un espacio nuevo, una fuerza política nueva, con 2 años y pico de existencia, no se tiene el poder que se necesita para llevar adelante una visión similar en esos subniveles. Me refiero a las provincias y a los municipios. Entonces, por un lado tenemos un poder nacional que ha emprendido un rumbo en los últimos 2 años y medio, y por otro lado, provincias y municipios que han quedado atrapados de una vieja lógica, sin saber muy bien cómo acomodarse, pero sin renovar tampoco el discurso.
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3: La inflación de julio fue de 2,1% y cortó 3 meses consecutivos de baja. El costo de vida vuelve a acelerarse tras la

0: Alto y remarcó que el precio del petróleo prácticamente se duplicó en los últimos 8 meses.
1: Deportes.
0: Independiente despidió a Gustavo Quinteros tras la goleada ante Atlético Tucumán. El entrenador dejó su cargo luego de la eliminación del Rojo en la Copa Argentina. Independiente oficializó ayer la salida de Gustavo Quinteros como entrenador. La decisión llegó después de la contundente derrota por 4-0 frente a Atlético Tucumán. El partido correspondió a los octavos de final de la Copa Argentina. El conjunto tucumano eliminó al equipo de Avellaneda de la competencia y la goleada provocó fuertes repercusiones dentro del club.
1: Nacionales.
0: El gobierno designó a una especialista en inteligencia artificial como secretaria de Innovación, Ciencia y Tecnología. El jefe de gabinete nombró a Adriana Baravalle en reemplazo de Darío Geuna. La nueva funcionaria articula los nuevos mundos de la academia y la tecnología aplicada y la política internacional para impulsar un progreso hacia el desarrollo responsable de la inteligencia artificial.
2: Bueno, mira, la verdad que es una tecnología transversal a casi todas las industrias. Yo lo que veo es la conjunción no solo de la inteligencia artificial, sino de la computación cuántica, y creo que donde van a tener mayor impacto y hacia donde está yendo el mundo es hacia la industria aeroespacial, en particular la ciberseguridad de las comunicaciones.
3: Y por último, ¿qué mensaje te gustaría dejar a nuestra audiencia sobre el poder y el potencial de la inteligencia artificial?
2: Mira, como toda tecnología puede ser usada para bien o para mal, es una tecnología de uso dual, no hay duda que es una tecnología que estamos adoptando incluso sin saberlo en el día a día y que bien usada tiene un potencial enorme. Nos da soporte a actividades que hacíamos manuales, nos permite automatizar y tener más tiempo para tareas de otro nivel.
1: Información general.
0: PRO y La Libertad Avanza crearon una mesa política conjunta de cara a 2027. Santilli recibió en Casa Rosada a referentes del PRO tras el llamado entre Macri y Karina Milei. Referentes de La Libertad Avanza y el PRO conformaron ayer una mesa política conjunta que se va a reunir cada 15 días tras un encuentro de casi 3 horas encabezado por el jefe de gabinete, Diego Santilli, en su despacho de Casa Rosada. Participaron Cristian Ritondo y Fernando de Andrés por el PRO y Martín y Eduardo Lurimanen por el oficialismo. El encuentro se dio luego de una conversación telefónica de unos 30 minutos entre Karina Milei y Mauricio Macri.
1: Deportes.
0: Las Leonas debutarán el sábado en el Mundial de Hockey. La selección argentina comenzará su participación frente a Estados Unidos. Las Leonas debutarán este sábado en el Mundial de Hockey 2026. El primer rival de la selección argentina será Estados Unidos. El encuentro se estará disputando en Bélgica. El partido comenzará a las 12:30 hora argentina. La sede será el Estadio Belfius Hockey Arena. Argentina integra el grupo B de la competencia.
1: Nacionales.
0: Joaquín de la Torre. El problema del gobierno es político, no económico. El ex senador bonaerense advirtió que el gobierno perdió el rumbo tras ordenar la macroeconomía y eliminar intermediarios de la pobreza y planteó la necesidad de construir una tercera posición para 2027.
4: Toda elección se define por dos variables. La primera es cuál es la oferta. Yo puedo pensar que Gonzalo Assis es bueno, pero aparece Lázari, que es mucho mejor, y a pesar de que pienso que Gonzalo es bueno, lo termino votando. O al revés, pienso que Gonzalo es malo, pero aparece el que es mucho peor, y esa es la única oferta, y termino votando a Gonzalo. Claro. O sea, la oferta define toda elección, por lo tanto, lo que acabas de preguntar, sí. Ahora, y el segundo tema que define toda oferta es de qué se habla en la elección. En septiembre del año pasado, se habló de los discapacitados. En octubre se habló de economía. Dos temas distintos. La misma elección, votó la misma gente, dos resultados totalmente distintos. Después, por supuesto, que los intendentes tuvieron que ver, claramente la elección de septiembre la ganaron los intendentes y la de octubre la perdió Cristina. Y eso va a volver a pasar el año que viene. Pero digo, si vos me preguntás a mí, la torpeza política del gobierno ha hecho que un lugar que no existía o que no tendría que existir cada vez sea más grande y esté consolidado.
5: ¿Cuál sería ese lugar? ¿El del medio, decís? ¿El centro o el del peronismo?
4: Una tercera opción.
5: ¿Una tercera opción?
4: Sí.
5: O sea, que no sea Libertad Avanza, que no sea peronismo y que sea outsider, ponele.
4: Que no sea kirchnerismo ni la Libertad Avanza.
5: ¿Pero puede ser peronismo, decís, o no? ¿O no lo
4: va
5: veis?
4: A ser una tercera opción que logre, para mí, descifrar cómo pasamos de la Argentina extractiva de la cordillera a la Argentina del desarrollo.

0: Información general.
1: Información general.
2: Milei cayó en el ranking de imagen de presidentes de América Latina. Se ubica en el puesto 15 sobre 18 mandatarios valuados en la región. Según una encuesta continental difundida, el presidente Javier Milei descendió un lugar en el ranking de imagen de los presidentes de América Latina, ubicándose en el puesto 15 sobre 18 mandatarios valuados, apenas por encima de tres de sus colegas regionales. Su nivel de aprobación bajó 1,7 puntos porcentuales, pasó de 36,8% registrado en julio al 31,1% en el mes de agosto.
0: Deportes.
1: Deportes.
2: Luis Ubeldía dejó de ser el entrenador de Fluminense. El técnico argentino fue despedido después del empate frente a Independiente Rivadavia por la Copa Libertadores. Luis Ubeldía dejó su cargo como entrenador de Fluminense. La decisión se produjo después del empate frente a Independiente Rivadavia. El encuentro correspondió a la Copa Libertadores. Según se informó, el entrenador argentino había protagonizado una fuerte discusión con algunos de sus jugadores durante el partido. La situación terminó influyendo la decisión de la dirigencia.
0: Nacionales.
1: Nacionales.
2: Agustín Rossi cuestionó al gobierno tras el revés en el Senado, perdió el retorno con la sociedad y está aislado. El diputado nacional analizó el escenario político tras la derrota parlamentaria del oficialismo, cuestionó su vínculo con la ciudadanía y planteó los desafíos que enfrenta el peronismo.
3: ¿Por qué? El ciudadano común, el ciudadano a pie, el que perdió el laburo, el que está endeudado, el que no hace las cuatro comidas diarias, el que tuvo que cerrar su empresa y demás, ve eso, una ley de la casta para la casta, digamos, ¿no? Sería una cosa de ese tipo. Entonces me parece que el gobierno lo que tiene es que no está registrando la agenda de la sociedad, y la sociedad le da la idea que ya no se entusiasma con reformas a largo plazo, que pueden, son opinables todas, digamos, ¿no? Pero sí lo que necesita es respuestas a la... Al esfuerzo que viene haciendo, que un esfuerzo que acompañó durante los primeros tiempos de la gestión del presidente Milei, digamos, ¿no? La sociedad acompañó el esfuerzo creyendo que eso iba a tener algún resultado positivo y ahora le parece que no. Lo que pasa es que al gobierno le pasaron varias cosas, digamos, ¿no? El caso Adorni no es por lo que en sí mismo significa, sino que se quedó, le pegó en el relato al gobierno. El gobierno que venía a luchar contra la casta, a que el problema de la Argentina eran los dirigentes políticos y ese tipo de cuestiones y demás. Bueno, terminó. Fíjense ustedes que el presidente no habla más de casta, no utiliza más la palabra.
4: Dice alta política.
0: Información general.
1: Información general.
2: La legislatura de Neuquén comenzará a realizar narcotest periódicos a sus miembros. La medida busca dar señales de transparencia en la actividad parlamentaria provincial. La legislatura de la provincia de Neuquén confirmó que comenzará a realizar controles antidoping de manera periódica a la totalidad de sus miembros. La iniciativa se enmarca en un conjunto de medidas institucionales que buscan reforzar la transparencia y el control interno dentro del cuerpo legislativo provincial. Se trata de una de las primeras experiencias de este tipo en la legislatura provincial del país en momentos en que distintos sectores de la política reclaman mayores controles y rendición de cuentas hacia la ciudadanía.
0: Deportes.
1: Deportes.
2: Boca ya tiene todo listo para visitar a Platense. El CNI se jugará el sábado por la quinta fecha del torneo clausura. Boca se prepara para visitar a Platense por la quinta fecha del torneo clausura. El encuentro se estará disputando en el Estadio Ciudad de Vicente López. El partido está programado para la hora 21:15 hora argentina. El equipo dirigido por Rodolfo Arruabarrena llega al compromiso después de su participación en la Copa Argentina. Boca ya consiguió una victoria en el actual torneo clausura en el triunfo frente a Estudiantes por 1-0.
1: Nacionales.
2: Un superviviente del terremoto de Colombia dijo duró un minuto, pero pareció una eternidad. Carlos Alberto Richetti, periodista argentino que estaba en la ciudad de Pereira durante el terremoto, habló y contó acerca de cómo se vivió el desastre natural que se llevó un saldo de al menos más de 250 muertes en el país sudamericano.
5: Bueno, mi trabajo, mi profesión es periodística. Yo soy escritor, entonces me disponía a iniciar labores por computador. Y en ese momento empiezo a sentir un cimbronazo, ¿sí? Pero muy, muy lento, y uno está acostumbrado a esta clase de temblores que suele suceder muy a menudo. ¿Qué fue lo que sucedió? En un momento yo digo, bueno, se va a calmar, pero en lugar de calmarse, esta vez aceleró un movimiento de vaivén, como si las personas estuviéramos acunadas. Y en ese momento, bueno, cuando yo noté que ya había una desproporción en el movimiento,

0: obedeciendo los protocolos, voy y me paro debajo justo de la puerta que sale a la habitación donde yo me encuentro trabajando, y la casa literalmente empieza a moverse de un lado para otro. Las placas se empiezan a mover, pero de una forma cada vez más violenta, y algo que duró alrededor de un minuto, por supuesto usted se puede imaginar que pareció una eternidad.
1: Información general.
2: Información general.
3: Un adolescente con espectro autista denunció hostigamiento en redes por criticar a una diputada libertaria. Ian Moche, que había sido mencionado en un fallo judicial, le prohíbe a Lilia Lemoyne nombrarlo públicamente. El adolescente Ian Moche, de 12 años, con espectro autista, denunció en un video difundido en redes sociales que desde el domingo pasado recibe audios con insultos vinculados a su exposición pública en defensa de la diputada libertaria Lilia Lemoyne, a quien la justicia le prohibió la semana pasada nombrarlo. Mi voz y mi verdad incomodó al gobierno entero, que salió a maltratarme y a hostigarme y a torturarme, remarcó el joven en su testimonio.
1: Deportes.
2: Deportes.
3: Mundo Boca. Boca agotó las entradas para visitar a Platense. El CNI se contará con el acompañamiento de sus hinchas en el partido de mañana. Boca agotó las entradas disponibles para sus hinchas para el partido frente a Platense. El encuentro se jugará mañana sábado en Vicente López. El CNIC volverá a contar con público visitante en este compromiso. Según se informó, habrá 5.000 hinchas de Boca en el estadio. La presencia de público visitante representa una novedad para el equipo en este partido.
1: Nacionales.
2: Nacionales.
3: Federico Aurelio. Milei debería dar mayor contención a las problemáticas de la gente. Federico Aurelio, consultor político y presidente de la consultora Aresco, habló acerca de los problemas cotidianos de la gente y cómo debería resolverlo el gobierno.
4: Bueno, nosotros seguimos viendo, por un lado, un panorama de valoración negativo de la situación económica por parte de la gente. Justamente lo que vos mencionabas de la brújula, ¿no? Con la necesidad que tiene la sociedad argentina, no por estos años de Milei, ¿no? Sino ya desde hace muchos años, de encontrar una brújula que marque que la situación económica realmente llegue al bolsillo de la gente. Es decir, acá lo que observan con claridad, y hay un acuerdo mayoritario por parte de los argentinos, es que se ha conseguido una estabilidad del dólar, de que la inflación está bajando y que es necesario mantener el equilibrio fiscal del Estado. En eso hay un acuerdo mayoritario. Lo que los argentinos están solicitando es, bueno, a partir de esa situación es que de ese orden macro de la Argentina, que llegue al micro, ¿no? Que haya una mayor actividad económica, que eso permita mejorar la calidad y la cantidad de los empleos, y que por lo tanto no sea tan difícil que llegue a fin de mes. Eso es la principal preocupación. 6 de cada 10 argentinos te dicen que su principal preocupación en la vida cotidiana son los temas económicos.
1: Información general.
2: Información general.
3: Río Negro registró una inflación del 2,61% en julio, por encima del promedio nacional. La suba superó ampliamente el 1,72% registrado en junio en esa provincia patagónica. El índice de precios al consumidor en la provincia de Río Negro marcó en julio una suba del 2,61%, muy por encima del 1,72% revelado en junio, según los datos oficiales difundidos en la ciudad de Viedma. El salto en la tendencia estuvo impulsado principalmente por los rubros de vivienda, agua, electricidad y otros combustibles.
1: Deportes.
2: Deportes.
3: Murió Jessica Bang, una joven promesa del golf australiano. La deportista tenía 18 años y sufrió una emergencia médica durante un torneo de Bangkok. Jessica Bang, una joven promesa del golf australiano, murió a los 18 años. La noticia fue confirmada por su familia. La deportista se encontraba participando de un torneo en Bangkok. Durante la competencia, sufrió una emergencia médica. Según informó la prensa, padeció una hemorragia cerebral. La familia comunicó su fallecimiento a través de una publicación en las redes sociales.
5: Yeah. 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
2: Así como aquella mujer, quizá hemos gastado todo, intentado todo. Dice la Biblia que hasta lo último ella había intentado. Y no le iba bien, le iba peor, dice. Pero esa vez ella escuchó que el maestro pasaba por la ciudad. Que Jesús pasaba por su ciudad. Oh, querido hermano, Jesús está pasando tu ciudad en este momento. Él está pasando con un manto de misericordia, extendiéndote a ti su amor, su perdón. Él quiere levantarte. Él no te quiere ver derrotado. Él no te quiere ver abatido. Solo extiende tu fe, como aquella mujer lo hizo.

¿Sabías por qué nos resfriamos más en invierno? El moco que hay en nuestro tracto respiratorio es el encargado de protegernos de los virus y bacterias responsables de resfriados, catarros y gripes. Los encargados de mover este moco son los cilios, que llevan hasta el estómago, la nariz y la boca para que sea expulsado por vía fecal, estornudos o esputo. Pues cuando nuestro cuerpo se expone a ambientes fríos o a bajas bruscas de temperaturas, los cilios reducen su velocidad, permitiendo así que los invasores tengan tiempo de pasar a través del moco y nos infecten. 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
1: ¿Sabías que la gasolina no es igual en invierno que en verano? Cuando el tiempo es muy frío, resulta difícil vaporizar la gasolina y cuesta mucho arrancar el auto. Por eso las compañías petrolíferas en invierno preparan gasolinas con una mayor proporción de componentes volátiles, lo que permite que se vaporice más fácilmente. Por otra parte, cuando el tiempo es caluroso, no es deseable que la gasolina sea muy volátil, porque se vaporizaría con demasiada facilidad. Parte de la gasolina del depósito se perdería por evaporación, lo que además de caro resulta peligroso para el medio ambiente. Además, pueden formarse bolsas de vapor en los conductos del combustible, con lo que la bomba de gasoil no podría funcionar correctamente y no llegaría suficiente combustible al motor para prender el auto. Cuanto más frío sea el clima, mayor es la proporción de componentes volátiles que debe contener la mezcla. De hecho, las compañías petrolíferas cambian la proporción de la mezcla 4 veces al año y no nos damos cuenta, pero lo notaríamos si no lo hicieran. 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

¿Sabes qué? 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
9: Federico Aurelio, Milei debería dar mayor contención a las problemáticas de la gente. Federico Aurelio, consultor político y presidente de la consultora Arisco, habló acerca de los problemas cotidianos de la gente y cómo debería resolverlo el gobierno.
10: Bueno, nosotros seguimos viendo, por un lado, un panorama de valoración negativo de la situación económica por parte de la gente, justamente lo que vos mencionabas de la brújula, ¿no? Con la necesidad que tiene la sociedad argentina, no por estos años de Milei, ¿no? Sino ya desde hace muchos años, de encontrar una brújula que marque que la situación económica realmente llegue al bolsillo de la gente. Es decir, acá lo que observan con claridad, y hay un acuerdo mayoritario por parte de los argentinos, es que se ha conseguido una estabilidad del dólar, de que la inflación está bajando y que es necesario mantener el equilibrio fiscal del Estado. En eso hay un acuerdo mayoritario. Lo que los argentinos están solicitando, bueno, a partir de esa situación es que de ese orden macro de la Argentina que llegue al micro, ¿no? que haya una mayor actividad económica, que eso permita mejorar la calidad y la cantidad de los empleos, y que por lo tanto no sea tan difícil que llegue a fin de mes. Eso es la principal preocupación. 6 de cada 10 argentinos te dicen que su principal preocupación en la vida cotidiana son los temas económicos.
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8: Información general.
9: Río Negro registró una inflación del 2,61% en julio por encima del promedio nacional. La suba superó ampliamente el 1,72% registrado en junio en esa provincia patagónica. El índice de precios al consumidor en la provincia de Río Negro marcó en julio una suba del 2,61% muy por encima del 1,72% revelado en junio, según los datos oficiales difundidos en la ciudad de Viedma. El salto en la

0: su fallecimiento a través de una publicación en las redes sociales.
1: Hasta aquí.
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3: Bueno, a ver si te acuerdas.

Efesios 3:14 dice: por esta causa doblo mis rodillas ante el Padre de nuestro Señor Jesucristo, de quien recibe nombre toda familia en el cielo y en la tierra. Le ruego que Él les conceda a ustedes, conforme a las riquezas de su gloria, el ser fortalecidos con poder por su Espíritu en el hombre interior, de manera que Cristo habite por la fe en sus corazones. También ruego que, arraigados y cimentados en amor,

plenitud de Dios. Padre, te pido, revélanos más de ese amor que no se puede entender de forma intelectual. ¿Cómo conocemos algo que sobrepasa el conocimiento? Solo probando y experimentando. Por eso hay una generación que levanta su voz y decimos: queremos probar y ver. Queremos probar y ver que tú eres bueno. No solamente conocer de oír hablar, queremos ver, queremos probar, queremos experimentar. Tú eres bueno y tu misericordia dura para siempre.

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1: Entonces Elías le dijo: déjala porque su alma está en amargura. Y Jehová me ha encubierto el motivo y no me lo ha revelado.
2: Eliseo estaba conectado directamente con Dios
1: y no necesitaba una preparación espiritual ni hora de ayuno para captar la voluntad de Dios. Pero aquí la Biblia nos muestra que en verdad Eliseo no sabía qué hacer. Es que las respuestas siempre las tiene Dios. Y aunque confiemos en Él,
2: no siempre nos va a dar todas las respuestas.
1: A veces tendremos que decir no sé. Muchas veces podemos decir cómo son las cosas en determinadas situaciones. Pero cuando nos sucede a nosotros, cuando lo vivimos en carne propia,
2: ahí no sabemos tanto cómo manejarnos.
1: Se nos caen todas las estructuras.
2: ¿Por qué?
1: Porque simplemente Dios es Dios. Y cada vez que Dios quiere hacer algo con nosotros y pensemos que sabemos cómo hacerlo, Él nos va a mostrar que en realidad
2: no sabemos nada.
1: No se trata de métodos, sino que se trata de nuestro corazón. Una oración de arrepentimiento puede hacer toda la diferencia. A pesar de que Eliseo admitió no saber qué hacer y que la viuda tampoco sabía qué hacer con su situación, Dios le mostró cuál era el siguiente paso. ¿Cuál fue la clave de Eliseo? Entonces nos preguntamos.
2: Él tenía una relación con Dios.
1: A pesar de no verlo con sus ojos todo el tiempo, él pasaba tiempo con Dios y confiaba que Dios mismo iba a ser fiel en decirle cuál sería el siguiente paso.
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5: Estados Unidos identificó a la Argentina como un nodo de riesgo en una red global de triangulación ilegal de mercancías chinas. La Casa Blanca publicó un informe que incluye al país dentro de los corredores latinoamericanos que redirigen bienes para eludir aranceles de hasta el 50%. La Casa Blanca identificó a la Argentina como un nodo de riesgo dentro de una red global de triangulación de mercancías chinas hacia el mercado estadounidense. Según un informe publicado por la Oficina de Política Comercial y Manufacturera del gobierno de Donald Trump, el documento difundido en paralelo a la participación del embajador de Estados Unidos en el país, Peter Lamelas, en el China Energy Forum de Buenos Aires, donde exhortó a las empresas locales a excluir a Huawei y apuntó contra el Partido Comunista Chino.
2: Información general.
4: Información general.
5: El gobernador de Buenos Aires, Kicillof, no frena a su armado pese al acercamiento con Massa y Máximo Kirchner y prepara un acto nacional. El gobernador bonaerense apunta a un paso para que ordene la discusión interna del peronismo. Al igual que en el resto de los sectores, defenderá las primarias para llegar a un esquema de unidad, pero no pausará su plan de expansión. La reunión de los principales dirigentes del peronismo que mantuvieron el lunes por la noche en el Hotel Emperador en el barrio porteño de Retiro, en Ciudad de Buenos Aires, fue un puntapié para comenzar a ordenar el espacio en vistas al armado electoral del año que viene y trazar una estrategia para enfrentar la agenda legislativa que busca imponer el gobierno de Javier Milei en los próximos meses. Sin embargo, lejos estuvo de ser determinante. El único preacuerdo al que llegó es defender en el Congreso el régimen de elecciones primarias abiertas, simultáneas y obligatorias y seguir adelante con derecho al futuro.
2: Deportes.
4: Deportes.
5: El tajante pedido del entrenador de Barcelona para tener a Julián Álvarez hasta el final. Hansi Flick le solicitó a la dirigencia culé realizar un nuevo intento para contratar a la araña. Barcelona sigue tras los pasos de Julián Álvarez en la principal novela de este mercado de pases porque la araña ya expresó su intención de marcharse del Atlético de Madrid, pero el colchonero se mantiene firme con sus pretensiones de no dejarlo ir y el entrenador de Baugrana, Hansi Flick, le extendió un pedido a la directiva para que sostenga el interés por el campeón del mundo con la selección argentina en 2022.
2: Hasta aquí.
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6: ¿Sabías que bostezar enfría el cerebro? Galup y el Dakar Omar, de la Universidad de Arizona, encontraron que la frecuencia de bostezos varía con la estación del año, pues las personas bostezan menos cuando hace calor al aire libre, que es mayor la temperatura corporal, lo que podría deberse a que el bostezo serviría como un método para que el cerebro regule su temperatura. Los investigadores documentaron las veces que bostezaron 160 personas en invierno y en verano, en Arizona, con 80 personas para cada temporada. Encontraron que los participantes fueron más propensos a bostezar en el invierno en comparación con el verano, cuando la temperatura ambiente era igual o superior a la temperatura corporal. 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
1: Papá, dame lo que me toca de la herencia. Así le dijo un hijo a su papá.
2: A veces como hijos exigimos cobrar nuestra herencia antes de tiempo. Pedimos cosas que no nos corresponden. Lo hacemos en el tiempo incorrecto. Como hijos nos portamos despiadadamente con nuestros padres. Los chantajeamos, los usamos.
1: Simplemente porque sabemos cómo hacerlo.
2: En esta historia vemos como también el hijo en ningún momento le pidió opinión al padre de lo que estaba a punto de hacer.
1: Hoy están de moda los modelos de vida del exceso.
2: Vemos a muchos líderes de la revolución que dicen todo lo que yo siento está bien. Sin embargo, a la hora de encontrarse con su almohada necesitan lo mismo que este joven. Un famoso cantante llamado Michael Jackson tenía en su mansión la decoración de un niño. Tal vez quiso encontrar el abrazo de su padre.
1: ¿Lo habrá encontrado?
2: En un momento de esta historia se acabó el dinero, la droga, el exceso, el alcohol.
1: Finalmente lo único que le quedó al hijo fue el amor de su padre.
2: Siempre vamos a necesitar el amor de un padre, de una madre. El mimo, el abrazo, las buenas noches, un te quiero. Siempre llegaremos a esta conclusión. Nuestro verdadero Padre Dios
1: siempre estará allí esperándonos
2: para salir corriendo a la distancia a nuestro encuentro, abrazarnos, llenando de los mismos que cubrirán nuestro vacío interior. No esperes hasta lo último para entender que lo único que necesitas es el amor del Padre.
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todo el que se acerca ante el trono de la gracia es perdonado, es levantado, es libre. Aunque muchos te han dado la espalda, hay alguien que te levanta, que te perdona. Su nombre es Cristo Jesús.

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3: La Casa Rosada minimiza la cumbre del peronismo y redobla la apuesta sobre el tren fantasma. Los operadores y armadores políticos de La Libertad Avanza no se vieron sorprendidos por la reunión entre Kicillof, Massa y Máximo Kirchner. Creen que hay margen para depender la gestión, pero miran inquietantes algunos movimientos de gobernadores. Se dobla, pero no se rompe. Pese a las interminables internas, el Partido Justicialista continúa demostrando que los incentivos de todos los integrantes sigue siendo la de mantener la unidad de cara a las próximas elecciones. Desde Casa Rosada, donde miraron con atención al encuentro que hubo entre integrantes de la cúpula del peronismo kirchnerista el martes en un hotel de Buenos Aires. El motivo central fue definir una postura común frente al intento del gobierno de Milei de eliminar las PASO que el peronismo quiere preservar como herramienta clave para ordenar sus internas y presentar una oferta electoral amplia de cara a 2027.
0: Información general.
2: Información general.
3: Fernando de Andrés habló tras la reunión entre el PRO y La Libertad Avanza. Si dividimos, el peronismo tiene altísima chance de ganar. En diálogo con la prensa, el diputado nacional explicó cómo funcionará la mesa de coordinación que ambos espacios acordaron en Casa Rosada. El PRO y La Libertad Avanza dieron el primer paso hacia una coordinación política más estable con una reunión entre dirigentes de ambos espacios en Casa Rosada. El encuentro fue promovido por delegados de Mauricio Macri y Karina Milei, dejó como resultado la creación de una mesa de trabajo que va a volver a reunirse cada dos semanas para avanzar sobre una agenda común.
0: Deportes.
2: Deportes.

0: Rosario Central de Di María empató 0-0 con Corinthians por la ida de octavos de final de la Copa Libertadores. El canalla fue superior y mereció la victoria, pero no pudo quebrar al Timao, que terminó con 10 jugadores. La serie se estará definiendo en Brasil. Rosario Central igualó sin goles con Corinthians este jueves en el Gigante de Arroyito por el partido de ida de los octavos de final de la Copa Libertadores. El equipo local fue más y mereció la victoria, pero se encontró con un rival ordenado, aunque con un esquema mezquino.
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7: José Mayans dio detalles de la cumbre del Partido Justicialista. Estamos abiertos a que Massa y Kicillof compitan en una PASO. En diálogo con la prensa, el senador nacional repasó la reunión entre gobernadores y dirigentes, habló de las aspiraciones de Sergio Massa y describió el encuentro entre Axel Kicillof y Máximo Kirchner y además cuestionó la gestión de Javier Milei. La cumbre del peronismo dejó una definición central de cara a la próxima disputa electoral. Distintos sectores podrán presentar sus candidatos y el respaldo obtenido en las urnas será el criterio para ordenar la interna. Así lo explicó el senador nacional José Mayans, quien participó del encuentro y contó los detalles de la reunión en el Congreso de Gobernadores y los principales referentes del partido.
4: Información general.
6: Información general.
7: La cumbre del Partido Justicialista puso un freno a la interna y se interpreta como el inicio de un acuerdo electoral. El encuentro de los principales actores de la fuerza generó entusiasmo en la dirigencia agotada de las peleas bonaerenses. La reunión de los principales dirigentes del peronismo generó una brisa de aire fresco dentro de la fuerza política, pero por sobre todo, se convirtió en una señal positiva para las dirigencias en su conjunto, que hace tiempo esperaban un gesto de unidad para acercar las partes de un rompecabezas difícil de unir. Del encuentro, en el que participaron Axel Kicillof, Máximo Kirchner, Sergio Massa, Gerardo Zamora, Sergio Cilioto, Gustavo Melelia, Ricardo Quintela, Gildo Infran, José Mayans y José Martínez, salió una postura uniforme sobre qué hacer con los esfuerzos necesarios para sostener las PASO.
4: Deportes.
6: Deportes.
7: Franco Colapinto cada vez más cerca de seguir con Alpine en la Fórmula 1 en 2027. Se termina el receso de verano en la máxima y son horas claves para la definición del futuro del argentino. Este lunes, la fábrica de los equipos de Fórmula 1 levantan sus persianas luego del receso por el verano boreal, una pausa que es obligatoria por reglamento. Aunque los teléfonos estuvieron abiertos y algunas gestiones de cara a 2027 avanzaron como la del argentino Franco Colapinto, quien está cada vez más cerca de su continuidad como titular de Alpine.
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1: La bondad de Dios es un atributo infinito e inmutable. Por lo tanto, todo lo que Él hace es bueno. Podríamos mirar algún aspecto difícil de nuestra vida y sentir que el Señor no ha manifestado esta característica. Sin embargo, las situaciones desconcertantes y nuestro limitado entendimiento no alteran en absoluto quién es Dios. Una circunstancia puede que no sea buena. Sin embargo, la bondad del Señor no depende de eso. Y la Biblia nos dice que Dios es bueno para con todos. El Salmo 145:9 dice así: bueno es Jehová para con todos, y sus misericordias sobre todas sus obras. La Biblia también enseña que sus misericordias son nuevas cada mañana, es decir, que cada día se renueva la bondad de Dios para todos nosotros. Por eso decimos que este es un atributo infinito e inmutable de Él. Y para Dios no hay acepción de personas, según nos enseña Romanos capítulo 2, versículo 11. Entonces, o bien la Biblia está diciendo la verdad de que Dios muestra su bondad para con todos y que sus misericordias se renuevan cada mañana, o bien esta aseveración o afirmación es falsa y Dios solo es bueno cuando Él decide serlo y para con quien Él elija. Pero esto no es así. A veces quisiéramos que Él fuera menos imparcial con su generosidad, sobre todo cuando a las personas que consideramos malas les está yendo bien en la vida. Jesús dijo que el Señor hace salir su sol sobre malos y buenos y hace llover sobre justos e injustos. Mateo capítulo 5, versículo 45. Y a veces podemos llegar a razonar y a argumentar que a las personas malas no les correspondería ser tratadas bien en esta vida. Pero debemos recordar que nosotros, incluso como creyentes, tampoco merecemos el favor de nuestro Padre Celestial. Sin embargo, Él nos da su bondad deliberadamente, porque su naturaleza es ser bueno para con los que ama, y Él ama a todo el mundo, tanto a los creyentes como a los incrédulos. La gran diferencia es esta: si deseamos recibir toda la bendición, es decir, la totalidad de la bondad del Señor, debemos creer en Él, aceptar su amor y vivir en obediencia. Dice el Salmo 84, versículos 11 y 12: a quienes le aman y andan en integridad, Él les derrama la totalidad de su favor eternamente sin negarles nada. Oremos así. Padre Celestial, gracias porque tu bondad es infinita, porque tú nos amas y quieres lo mejor para nosotros. Gracias porque tus misericordias se renuevan cada día. Quiero recibir la bendición completa, la totalidad de tu bendición. Ayúdame a amarte y andar en integridad. Y así, como dice el Salmo 84, derramarás sobre mi vida la totalidad de tu favor eternamente, sin negarme nada. Lo pido y lo creo, en el nombre de Jesús. Amén.
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4: Primero Lot miró a Sodoma, luego se acercó a Sodoma y antes de que pasara mucho tiempo se hallaba viviendo allí. Mientras que Lot se alejaba cada vez más del Señor, Abraham se acercaba más. Lot se convertía en amigo del mundo, Abraham
5: se convertía en amigo de Dios.
4: Dios le dijo a Abraham que alzara sus ojos y contemplara toda la tierra. La gente del mundo pide lo que sus ojos ven, mientras que el pueblo de fe
5: pide lo que los ojos de Dios ven.
4: Lot tomó parte de la tierra, pero Abraham se le dio toda la tierra.
5: Dios siempre da lo mejor a los que le dejan escoger a él.
4: Más bien, busquen primeramente el reino de Dios y su justicia, y todas estas cosas les serán añadidas. Dios prometió bendecir a la simiente de Abraham,
5: pero la familia de Lot fue destruida en Sodoma.
4: Cuando Lot se mudó a Sodoma, perdió la protección del juez de toda la tierra y tuvo que sufrir las consecuencias. Él siguió la senda de la amistad con el mundo.
5: Luego amó al mundo, más tarde se conformó al mundo y por último
4: lo juzgaron con el mundo. Rara vez el mundo captura a los santos súbitamente. Ellos entran poco a poco en lugar de peligro.
5: Con Lot, el proceso empezó cuando adoptó a Egipto como su modelo.
4: Y empezó a andar por vista en lugar de por fe. Prefirió a la gente del mundo antes que a su piadoso tío y las casas de Sodoma antes que a las tiendas de su Dios. Lot había perdido su altar y pronto perdería su tienda. Pero Abraham tenía su tienda, y su altar.
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3: La justicia rechazó la demanda contra el Estado por el decreto que cambió el sistema de selección judicial. El juez federal Santiago Carrillo desestimó la presentación de Andrés Gil Domínguez al sostener que no acreditó un perjuicio directo y diferenciado y que faltaba un caso concreto para intervenir. La justicia rechazó una demanda contra el Estado Nacional que buscaba declarar la inconstitucionalidad del decreto presidencial que derogó mecanismos de participación ciudadana y ciertos criterios para la selección de candidatos a la Corte Suprema y otros cargos judiciales. La decisión fue adoptada por el juez federal Santiago Carrillo, titular del Juzgado Nacional en lo contencioso administrativo.
0: Información general.
2: Información general.
3: La UON cerró la paritaria metalmecánica con un aumento salarial que se extenderá durante 8 meses. Tras el acuerdo en la rama siderúrgica, el sindicato metalúrgico firmó un incremento que regirá entre agosto y marzo de 2027. Un día después del aumento firmado para la rama siderúrgica, la Unión Obrera Metalúrgica UOM firmó con las cámaras el acuerdo salarial en el sector metalmecánico, que consiste en una mejora del 23,5% que tendrá vigencia entre agosto y marzo de 2027.
0: Deportes.
2: Deportes.
3: Edinson Cavani estuvo en el cumpleaños de un ex compañero de Boca. El ex delantero xeneize sigue recuperándose de una lesión crónica en la zona lumbar, luego de la rescisión de contrato con Boca, donde tenía vínculo hasta diciembre de este año, pero llegó a un acuerdo con Juan Román Riquelme para interrumpir su continuidad debido a la lesión crónica lumbar que le impidió jugar en el último tiempo. Edinson Cavani se tomó vacaciones con su familia. Visitó en su cumpleaños a un viejo y querido amigo de Boca, Milton Jiménez.
0: Hasta aquí.
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Ahora compartimos una pausa para la reflexión. Los milagros son para ti hoy. Y le rogaban que les dejase tocar solamente el borde de su manto, y todos los que lo tocaron quedaron sanos. Mateo, capítulo 14, versículo 36. Tocar a Jesús representa extender nuestras manos.

hacia Él, buscando ayuda para nuestra necesidad. Puedes extender tus manos hacia muchas personas o cosas, tratando de recibir respuesta a tu problema. Los que se apoyan en Jesús nunca serán avergonzados. Dice el pasaje de hoy que quienes lo tocaron recibieron su milagro. Qué maravilloso es saber que Jesús es el mismo ayer, hoy y por los siglos de los siglos. Él vive, ha resucitado, no ha cambiado ni cambiará jamás. Puedes acudir con plena confianza sabiendo que Él está ahí para ti. ¿Cuál es tu necesidad? ¿Problemas familiares? ¿Rebeldía con los hijos? ¿Infidelidad en el matrimonio? ¿Tienes problemas económicos? ¿Te sientes angustiado? ¿Es probable que algún familiar esté enfermo o tu cuerpo necesite sanidad? Quizás los malos hábitos o el vivir desenfrenado te hacen sentir vacío. ¿Has perdido el deseo de vivir? No importa para el Señor cuál es tu necesidad o el origen de tus problemas, para Él nada es imposible. Lo que realmente cuenta es tu determinación de procurar tocarle y acercarte a Él con fe para así recibir tu milagro. Créelo, los milagros son para ti hoy. Dios desea bendecirte, sanar tu cuerpo y también tu economía, restaurar tu familia. Su deseo para ti es de bien y de paz. Acércate a Jesús. Recibe lo que Él tiene para ti. Tus cosas serán puestas en equilibrio y comenzarás una nueva vida. Oremos así. Querido Padre Celestial, tú me conoces y sabes cuán grande es mi necesidad. Ya había perdido las esperanzas, pero hoy elevo mi mirada hacia ti, creyendo que al tocarte por medio de la fe, tu divino poder fluye hacia mí. Rompe estas cadenas de opresión. Siento tu liberación. Y te alabo por ello en el nombre de Jesús. Amén. Contáctanos marioserrano@live.com.ar. En Facebook, Mario Rubén Serrano. Una pausa para la reflexión.

manos al cielo conmigo y repite: Señor, levanto mis manos, aunque no tenga fuerzas, aunque tenga mis problemas. Confiésalo con tus labios. Todo el mundo cantando.

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0: En Bariloche, partidos nacionales miden fuerzas en una elección local antes de los comicios de 2027. La localidad cordillerana irá a las urnas el 1 de noviembre para elegir los convencionales que revisarán y confirmarán la Carta Orgánica Municipal. El oficialismo provincial, La Libertad Avanza y el PRO y el Partido Justicialista afilan dientes para participar de la contienda en la previa de las elecciones del próximo año. Como antesala de las elecciones generales de 2027, los partidos nacionales y el oficialismo rionegrino medirán fuerzas para el próximo año con la presentación de candidatos para una elección de alcance local en la que se van a elegir a los convencionales para revisar y reformar la Carta Orgánica de Bariloche. Información general.
2: Información general.
0: Un cortometraje que recrea con inteligencia artificial el encuentro entre San Martín y Sarmiento reunió a empresarios y dirigentes de todas las fuerzas políticas. El Libertador es la primera producción de una iniciativa para acercar la historia argentina a las nuevas generaciones. Estuvieron presentes Mauricio Macri, Guado de Pedro, Jorge Brito y los gobernadores Rogelio Frigerio, Ignacio Torres, Claudio Poggi y Jorge Macri, entre otros. Expresidentes, gobernadores, intendentes y legisladores de todas las fuerzas políticas, además de empresarios, periodistas e investigadores, participaron de la presentación en la Facultad de Derecho de la UBA Libertador de un cortometraje que recrea con inteligencia artificial el histórico encuentro entre San Martín y Sarmiento en la ciudad de Granburg, cerca de París.
3: Deportes.
2: Deportes.
0: En tenis, Sebastián Báez, Juan Manuel Cerúndolo y Marco Trungheletti debutan en el Master 1000 de Cincinnati. Enfrentan a Grigor Dimitrov, Bart Lajal, Hamad Bendejovic, respectivamente. Mariano Navoni y Thiago Tirante lograron sus primeros triunfos argentinos. El tenis argentino tendrá a tres representantes en acción en el Master 1000 de Cincinnati. Sebastián Báez, Juan Manuel Cerúndolo y Marcos Trungheletti salen a la cancha para disputar la primera ronda del torneo estadounidense, la última estación de peso en la gira estadounidense que desemboca en el US Open.
3: Hasta aquí.
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1: Una de las cosas que más me enamora de Dios es que no improvisa. Él sabe lo que hace. Es que estamos en las manos correctas. En la pérdida de dos hijos, un momento muy duro, pero me consuela el saber que en la palabra Job perdió no uno ni dos, diez de volada, de cantazo. Vino un viento y se llevó los hijos. Sin embargo, fue el mismo que dijo Jehová Dios.

Oh, Jehová quitó, sea el nombre de Jehová bendito. Yo sé que mi Redentor vive y que del polvo me levantará. Usted y yo no estamos en cualquier manos, estamos en las manos correctas. Por ejemplo, unos clavos en las manos mías cuestan un centavo. Unos clavos en las manos de Jehová es vida eterna. Tu vida debe estar depositada en las manos del Dios que no improvisa. Dios sabe lo que hace.

0: Vamos, cantemos todo, dice.
1: Dios sabe lo que hace.
0: Aún.
1: Aún en lo inexplicable.
0: Él es incuestionable.

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1: ¿Nunca te sentiste tentado a huir de la presencia de Dios?
2: Seguramente dirás que quieres estar más cerca de Él en cada momento. Pero con tus decisiones, lo único que muestras a veces es que quieres sacar un pasaje hacia otro lugar. Recuerdo una joven que me dijo que quería entregar su vida a Dios.
1: Pero le gustaba un chico no creyente.
2: Me dijo que ella iba a orar por él para que se convirtiera y sirvieran juntos al Señor.
1: Resultado final.
2: Hoy ella tiene un hijo no deseado.
1: Y ha dejado su llamado.
2: Jonás creyó que podía huir de la presencia de Dios y decidió tomarse un barco con rumbo opuesto a la dirección dada por Dios. Fue entonces cuando Dios le demostró que Él es el Dios de toda la tierra.
1: Y que no hay lugar a donde poder escaparse de su presencia.
2: Dios dice que Él ha comenzado la buena obra en ti y que será fiel en completarla. Esto significa que el mismo Dios utilizará todos los medios para que cumpla su propósito.
1: Aunque tenga que alquilar una ballena para que lo entiendas.
2: En su inmenso amor, Dios quizá permita que huyamos. Pero como le sucedió a Jonás, esto nos llevará a vivir circunstancias cada vez más complicadas.
1: Hasta que comprendamos que no hay cosa demasiado difícil
2: que Dios pueda pedirnos. Él nunca nos llevará a ningún lugar a donde no nos pueda proteger. Y si no lo entiendes, por medio de este devocional, tal vez en unas horas utilice una ballena.
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7: Karen Reinhart presentará el proyecto para regular criaderos y refugios. Será expuesto el 27 de agosto en el Auditorio Ricardo Balbín del anexo de la Cámara Baja. Hay críticas de los proteccionistas. La diputada Karen Reinhart presentará su proyecto de ley para regular criaderos, refugios y hogares de tránsito. El texto propone que la norma sea de aplicación obligatoria para toda persona humana o jurídica, pública o privada, que desarrolle actividades de cría, guarda, alojamiento temporal, rescate, rehabilitación, comercialización y demás servicios vinculados a mascotas. Uno de los ejes del proyecto es la creación del Registro Nacional de Establecimientos para Animales de Compañía.
4: Información general.
6: Información general.
7: El gobierno nacional extendió a las cárceles provinciales el bloqueo del uso de telefonía celular. La resolución 734/2026 de ENACOM determinó que si el Ministerio de Seguridad lo solicita, las prestadoras de servicios móviles deberán inhabilitar equipos, tarjetas SIM y líneas activadas dentro de los pabellones penitenciarios. El gobierno amplió el bloqueo de celulares en cárceles provinciales para las jurisdicciones que adhieran al protocolo nacional, una medida que habilita la inhabilitación de equipos, tarjetas SIM y líneas activadas dentro de penales, con el objetivo de impedir que estos dispositivos sean utilizados para planificar o coordinar delitos desde el encierro.
4: Deportes.
6: Deportes.
7: Se ponen en marcha los

0: Mundiales de Hockey, del sábado 15 al domingo 30 de agosto en Bélgica y los Países Bajos, los equipos buscarán llegar a lo más alto del podio en la disciplina. Llegó la hora para las Leonas y los Leones de salir a la cancha en una nueva y renovada edición del Mundial de Hockey que se jugará este sábado 15 y hasta el domingo 30 de agosto en las ciudades de Waalwijk en Bélgica y Astenbel en Países Bajos, con 32 selecciones en competencia y un formato inédito que elimina los cuartos de final y acelera el camino a las semifinales.
1: Hasta aquí.
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2: Ahora compartimos una pausa para la reflexión. Enfócate en tus fortalezas. Si alguno habla, hable conforme a las palabras de Dios. Si alguno ministra, ministre conforme al poder que Dios da, para que en todo sea Dios glorificado por Jesucristo, a quien pertenecen la gloria y el imperio por los siglos de los siglos. Amén. Primera de Pedro, capítulo 4, versículo 11. Uno de los regalos más preciosos que recibimos del Señor es la individualidad. Individualidad significa cualidad por la que una persona o cosa se distingue de las demás. Puedes afirmar con seguridad que eres único y especial. Según estudios científicos, tus padres deberían tener millones de hijos para que existiera una ínfima posibilidad de crear a alguien igual a ti. Y más allá de ser diferentes unos de otros por la contextura física, color de ojos, etc., Dios nos ha provisto a todos de dones y capacidades exclusivas. El Señor no pretende que nos desarrollemos en aquellas áreas para las cuales no fuimos creados. Por supuesto que debes ser capaz de realizar diferentes actividades, pero trata siempre de enfocarte en tus puntos fuertes y desarrollarlos. No debilitemos nuestras áreas de fortaleza en nuestro celo de hacer lo que no podemos. Acéptate de la forma única e individual como Dios te ha creado. Desarrolla tus talentos al máximo. No trates de ser como los demás. Dios te ha hecho así como eres. Sabiduría es descubrir tus dones y ponerlos a funcionar. El Señor espera que desarrolles y multipliques el don que has recibido. No compitas con otros. Sé la mejor versión de ti mismo en el lugar que Él te ha puesto, utilizando las habilidades y fortaleza que te ha otorgado. Oremos así. Querido Padre Celestial, gracias por hacerme único y especial. Perdóname si menosprecié o descuidé los dones que has puesto en mí. Ahora comprendo que aquello que me hace diferente a otros, tú lo depositaste en mí y será lo que utilizarás para bendecir a los demás. Te alabo porque grandes y maravillosas son tus obras. En el nombre de Jesús. Amén. Contáctanos, marioserrano@live.com.ar. 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